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Si vas a pasar calor, que sea por el sol, no por escuchar cualquier cosa.

0: Las vacaciones tienen cosas maravillosas. 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
0: No es una de ellas. 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

miércoles 29 de julio desde Rock FM. Soy Marta Vázquez y hoy aviso, el calendario se ha puesto de mi parte, es mi santo, porque ella es Santa Marta, felicidades a todas. Y además es el Día Internacional del Tigre, de la alita de pollo y de la lasaña. Vamos, que alguien yo creo que ha hecho este día pensando en mis gustos personales, porque cosas, hay poquitas cosas en la vida que me pueden gustar más. Superarlo parece imposible, pero yo lo voy a intentar, ¿vale? Porque la mejor forma de celebrarlo es compartir contigo la primera hora de Rock sin pausa, y te traigo incluso una tarta imaginaria, porque no es el Día Internacional de la Tarta, pero está demasiado buena como para dejarla pasar. Te corto un trozo para ti, por supuesto, otro para mí. Y la vela de esta tarta es para recordar a un grande, a John Sykes, que hoy habría cumplido 67 años. El guitarrista de Thin Lizzy, de White Snake, que los dejó hace 2 años por culpa del maldito cáncer. Bueno, una canción que nació con otro destino, porque David Coverdale y él la escribieron pensando en Tina Turner, pero finalmente se quedó en el catálogo de White Snake y se convirtió en una de las grandes power ballads de los 80. Así que soplamos esta vela

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con Rock FM, conmigo Marta Vázquez, en este ya miércoles 29 de julio. ¿Sabes qué canción ayuda a combatir el que conduzcamos de forma agresiva? Es que hay estudios que dicen que la música con un ritmo en torno a las 60-80 pulsaciones por minuto reduce el estrés al volante, mientras que los temas demasiado acelerados pueden hacer que pisemos el acelerador sin darnos cuenta. Así que, aunque la siguiente canción que te traigo en esta hora de Rock sin pausa se llame Crash, tranquilidad, que el único golpe sea el que nos da la nostalgia cuando suenan The Primitives en Rock FM.

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Sigues en Rock FM y atención, porque ya sabemos qué artistas y bandas tendrán su propia estrella en el Paseo de la Fama de Hollywood el año que viene. Forman parte de la promoción de 2027 por dejar una huella imborrable, atención, en el público de todo el mundo, ahí estamos incluidos, gracias a su talento, creatividad y dedicación a su profesión. Bueno, pues entre los 32 elegidos están The Smashing Pumpkins, Ramones y ellos, Linkin Park. Así que felicidades con What I've Done desde Rock FM.

Yo estoy a 2 días, ¿eh?, de las vacaciones de verano de 2026 y eso me hace pensar en que hay canciones que huelen a eso, a veranito, a ventanilla bajada, a kilómetros por delante. Bueno, pues este me parece uno de ellos, que curiosamente estuvo sonando durante muchos años en conciertos de los Doobie Brothers antes de que alguien se diera cuenta de que tenía entre manos un auténtico clásico. Bueno, pues menos mal que insistieron en grabarla. Dale al contacto ahí del coche si estás ahí, que nos ponemos en marcha y ya lo escuchas con el Long Trail Running de los Doobie Brothers en Rock FM. ¡Feliz miércoles!

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0: Esto es Rock FM y volver a reunir una banda después de años puede salir muy bien o puede acabar en desastre absoluto. En el caso de AC/DC fue un acierto y ahora te cuento por qué.
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de miércoles 29 de julio. ¿Cómo lo llevas? Ahora seguro que mucho mejor, porque fíjate lo que te decía antes, volver a reunir a una banda después de años puede salir muy bien o puede acabar en desastre. En el caso de AC/DC fue un acierto absoluto. ¿Por qué? Porque recuperaron a Phil Rudd a la batería, publicaron Ball Breaker y exactamente un día como hoy de 1995 conquistaron el número uno en Reino Unido, llegaron a lo más alto. La mejor forma de anunciar que seguían siendo indestructibles era esta, con Hard as a Rock, duros como piedras, en Rock FM, ACDC de miércoles.

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miércoles 29 de julio, que estamos juntos disfrutando de esta hora de rock sin pausa. Y ahora quiero ponerte un tema que hace que bajemos las revoluciones desde el primer acorde. Parecía, es verdad, una sencilla historia así de amor, romántica, pero escondía las dudas de alguien que no estaba preparado para dar el siguiente paso. Y era él. Y lo cuenta en este Sister Golden Hair America en Rock FM.

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leyenda, hubo una canción que abrió el camino para nuestra siguiente banda invitada en esta hora de Rock sin Pausa. Era 1988, ¿vale? Unos jóvenes de Zaragoza llamados Héroes del Silencio presentaban al mundo este tema que demostró que tenían algo diferente. ¿Te acuerdas? Y esto me interesa, de la primera vez que lo escuchaste. Bueno, no sé si estarás de acuerdo conmigo, pero para mí este es el ejemplo perfecto de que hay temas que te llevan directamente a un momento muy concreto de tu vida. Y este es uno de ellos. Mar Adentro, Héroes del Silencio en Rock FM.

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0: cogerlas y demás. Bueno, y si has vuelto ahora, que sea leve. Con Rock FM lo va a ser. Sobre todo porque tenemos que celebrar un cumple muy especial. El de, bueno, pues un chaval cuyos primeros años de vida estuvieron marcados por una historia que nadie debería tener que vivir. Sus padres sobrevivieron al horror de los campos de concentración nazis y después de la guerra consiguieron empezar de nuevo en Canadá. Bueno, pues de aquella familia nació un niño que acabaría cambiando para siempre la historia del rock. Hoy cumple 73 años y lo vamos a celebrar enseguida en Rock FM.
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Continúas en Rock FM conmigo, Marta Vázquez, en este miércoles 29 de julio. Hoy le caen 73 años a un pedazo de grande, a un máquina. Bueno, sus primeros años, como te contaba, pues estuvieron marcados, como no, por la historia que nadie debería tener que vivir. Sus padres sobrevivieron al horror de los campos de concentración nazis y después de la guerra consiguieron empezar de nuevo en Canadá. Bueno, pues de aquella familia nació un niño que acabaría cambiando para siempre la historia del rock. Ese niño es Geddy Lee, la voz, el bajo, los teclados y una de las mentes creativas de Rush. Hoy cumple, como te digo, 73 años y lo celebra preparando un regreso a los escenarios que está siendo uno de los mayores desafíos de toda su carrera, con una exigencia física y técnica brutal. Hoy solo podemos felicitar por todo lo alto a una auténtica leyenda del rock. Felices 73, Geddy Lee, con

Vázquez, y ahora te traigo un himno que es a su vez un viaje en el tiempo, porque al igual que un olor de la infancia que te lleva de golpe a otro momento de tu vida, bueno, pues esta canción con mayúsculas hace algo mucho más profundo, te hace volver a sentir, y fíjate que es difícil, exactamente lo mismo, con la misma intensidad, como si el tiempo no hubiera pasado. Una verdadera obra maestra, porque se nos mete ahí en el pecho y nos conmueve a todos por igual cada vez que suena, ¿o no? Y además es que se hizo con ese propósito. Es More Than a Feeling de Boston en Rock FM. Respira.

gustes, el buen ambiente que se respira siempre en Rock FM al compás de esta hora de rock sin pausa. ¿Te has preguntado alguna vez cuánto puede valer una canción que llevas escuchando toda la vida? Resulta que hace unos días leía un artículo en Expansión que repasaba cómo Red Hot Chili Peppers han construido uno de los grandes negocios del rock, no solo con todos sus conciertos, sino con un catálogo de canciones que sigue generando valor décadas después, y documentales y merchan y demás, ¿no? Claro, es que detrás de cada himno hay una historia, una emoción y también un legado que continúa creciendo. En el año 2006

nos presentaron a Dani, ese personaje que ya había aparecido en otras canciones de la banda y que acabó convirtiéndose en prota de uno de los mayores hits de la banda. Una canción que demuestra que esos grandes himnos nunca dejan de sonar. Red Hot Chili Peppers, Dani California en Rock FM.

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0: nueva hora de Rock sin Pausa. A ver, que me enteré yo. ¿Recuerdas esa época en la que parecía que nadie te entendía? Bueno, pues ese sentimiento tiene su propia canción y te la voy a poner ya mismo en Rock FM.
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te ha venido este I Drop Online si estás en la carretera? Roy Orbison en Rock FM, yo soy Marta Vázquez. ¿Y te acuerdas de ese momento, de pues eso, cuando eras chaval, adolescente, que parecía que nadie te entendía? Bueno, pues Simple Plan convirtieron esa sensación en un auténtico himno. Es el Welcome to My Life, que podrás escuchar en directo. Acuérdate que tenemos dos fechas, el 26 y el 27 de octubre, en Barcelona y Madrid, respectivamente. Ese himno es este Welcome to My Life, Simple Plan en Rock FM. 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

es siempre a la verita tuya. Estoy yo, Marta Vázquez, en este miércoles 29 de julio. Y ahora mismo te traigo a la banda que sigue siendo noticia. Y es que se cumplen ya 4 décadas del histórico concierto con el que rompieron el telón de acero. Restaurado en 4K y próximamente en cines. ¿Cuándo? A partir del

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0: The Final Countdown para servidora Marta Vázquez, porque el viernes me voy de vacaciones. No quiero darle yo envidia aquí a mi compi Álvaro Sanz, ni mucho menos, ¿eh? Venga, arriba esos ánimos.
1: ¡Vamos!
0: ¡Vamos, vamos! Que viene con una nueva hora de Rock Sin Pausa. Un beso grueso de mi parte, Marta Vázquez. Feliz tarde, gracias por estar ahí. Y a los mandos de Rock FM, Álvaro Sanz. ¡Al berraco!
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Estás en Rock FM, soy Álvaro Sanz y al ritmo de Loquillo junto a Bunbury y su Cadillac Solitario arrancamos estas 4 horas de rock acompañadas de mí, por supuesto. Luego vendrá Rodrigo Contreras, que no te preocupes que aquí no se acaba. A las 3 menos cuarto, rozando las 3 menos cuarto, las 2 menos cuarto en las Islas Canarias, voy a empezar con una canción que va a generar un debate. Ya voy a empezar con buen pie. Resulta que es un clásico de Prince y contiene un solo de guitarra poderosísimo, uno de los más bonitos de la historia. De hecho, la discusión radica ahí, en si es uno de los mejores solos de todos los tiempos. Esta pregunta yo la lanzo con frecuencia en mis redes sociales y muchas veces la respuesta se inclina hacia el sí. Pues bueno, te la voy a poner para que tú decidas si pertenece a ese selecto grupo de los mejores solos de todos los tiempos. Purple Rain de Prince suena ya en Rock FM. 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

Rock FM, soy Álvaro Sanz y esto ha sido The Joker de Steve Miller Band. Y lo que te traigo ahora es la historia de una banda que se autodestruyó en su mejor momento. Greg Alexander, el único miembro estable de los New Radicals, decidió disolver el grupo en verano del 99, justo unos meses después del exitazo que te traigo, mediante un comunicado de prensa en el que explicaba que ya había cumplido todos sus objetivos como artista y que además prefería centrarse en componer canciones para otros. Y la letra generó bastante polémica en su día, ya que en un verso se lanzaban dardos directos contra varias estrellas, como Beck Hanson, como Courtney Love o como Marilyn Manson, tachándolas de farsantes, aunque casi nadie reparó en que la estrofa anterior pues también cargaba duramente contra el sistema sanitario estadounidense y contra otras instituciones. Con una sola canción de éxito real, Alexander se despidió del Star System, dejando tras de sí uno de los grandes himnos intergeneracionales de finales de los 90. You Get What You Give, de los New Radicals, que ya suena aquí en Rock FM.

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Come on, feel the noise, de Slade sonando en Rock FM. Yo soy Álvaro Sanz y ahora te voy a hablar de una canción que le rodea a una de las leyendas urbanas más insistentes del rock, y es que Phil Collins escribió este tema en pleno divorcio de su primera mujer, de Andrea Bertorelli, con una letra saliendo, según sus propias palabras, de forma muy espontánea, cargadas de rabia, de frustración y de desconcierto sobre la situación de su inminente final de matrimonio. Pero durante años circuló el mito de que la canción hablaba de un ahogamiento real que Phil Collins había presenciado cuando era niño. Él no pudo hacer nada e incluso se decía que había contratado a un detective para localizar a esa persona e invitarla al concierto. Pero como te digo, esto es una leyenda, esto no ha ocurrido jamás en la vida, y tenemos el In the Air Tonight de Phil Collins gracias al divorcio de su primera mujer, de Andrea Bertorelli, y te lo pongo, yo te lo pincho, In the Air Tonight, aquí, en Rock FM.

Veneno Poison de Alice Cooper sonando en Rock FM. Soy Álvaro Sanz y te traigo datazo si eres friki de las parodias cinematográficas como lo soy yo. Seguro que te suena el nombre, aunque sea de Austin Powers. Es una parodia que se hizo a finales del siglo XX, por allá por el 98-99, salieron las primeras pelis, que era una parodia de lo que era James Bond, ¿vale? Entonces, era todo risa, ¿os acordáis del Doctor No, del mini yo y de esas cosas? Pues para esta película le pidieron a Lenny Kravitz grabar una versión de una banda canadiense, se llamaban The Guess Who, y la canción, por supuesto, la del americano, triunfó como la Coca-Cola cuando salió en la primera peli de Austin Powers. Ganó un Grammy y se convirtió en la canción más escuchada del año. Pues es el American Woman, por supuesto, y ya está sonando por aquí, por debajo, en Rock FM.

0: Desire de U2, de U2, depende de cómo los llame, sonando en Rock FM. En un rato os voy a pinchar una versión de un grito antibelicista de la Guerra Fría que casi nadie recuerda en su forma original. La escribió un dúo neerlandés en 1981 y 5 años después el cantante de una banda británica la escuchó por casualidad en la radio durante un viaje a Alemania. Y le gustó tanto que convenció a sus compañeros para versionarla, cambiando además una línea de la letra para eliminar la referencia directa a la Guerra de Vietnam. Si todavía no sabes cuál es, te la digo en un ratillo aquí en Rock FM.
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Rock FM, soy Álvaro Sanz y te voy a poner la que puede ser posiblemente una de mis canciones favoritas de lo que se encuentra ahora mismo en rotación en Rock FM. Es una canción de Toto y que tiene una percusión muy particular, que además nace de una anécdota de la infancia de Jeff Porcaro, el batería de Toto. Cuando tenía apenas 11 años, visitó la Feria Mundial de Nueva York y quedó fascinado viendo tocar a un grupo de percusionistas africanos en el pabellón dedicado al continente. Aquella imagen se lo quedó grabada para siempre, y años después, cuando David Page le propuso escribir juntos esta canción, le pidió expresamente que la base fuera un bucle de percusión inspirado en ese recuerdo. Por eso la introducción está construida a base de congas, de marimbas y de un gong. Todo ello fruto de aquella tarde en la que un niño de 11 años se quedó embobado viendo a unos percusionistas. Ya te imaginarás que lo que vamos a escuchar es África, de Toto, en Rock FM.

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Rock FM, soy Álvaro Sanz y esto ha sido el histórico Moonlight Shadow de Mike Oldfield. Pero para, hablando de historia, vamos a hablar ahora de la guerra del Britpop. Primero nos tenemos que ir al Reino Unido en los años 90, mitad de los años 90, para presenciar una de las mayores batallas musicales de los años 90. Blur adelantó a propósito la fecha del lanzamiento de la canción que te voy a poner para que coincidiera exactamente con Roll With It de Oasis, que fue el 14 de agosto del 95. ¿Y esto por qué? Pues porque tuvieron un encontronazo previo, los líderes de ambas formaciones, Damon Albarn y Liam Gallagher, en el que este último le restregó en la cara que su banda, que Oasis, era fucking number one, o lo que viene a ser en castellano, número uno. Joder, toda la prensa británica, incluida la BBC, se volcó en la llamada Guerra del Britpop, presentada casi como un combate entre el norte de Inglaterra, marcado por el espíritu obrero de Oasis, y el sur del país, pues siendo un poco más refinado, con Blur por bandera. Al final, Country House vendió 274.000 copias frente a las 216.000 de Roll With It, ganando en esta ocasión aquella batalla en concreto de la guerra del Britpop. Como te he dicho, es Country House y es de Blur y suena ya en Rock FM.

Panamá de Van Halen sonando en Rock FM. Soy Álvaro Sanz y durante mucho tiempo utilicé esta canción antes de los partidos de rugby que jugaba allá por mi lejana adolescencia, hace como 3 o 4 años. Vale, vamos ahora con una colaboración que nació de un encuentro totalmente casual, y es que Bryan Adams había intentado en un principio que la canción que te voy a poner la cantara Sheryl Crow, pero nunca obtuvo respuesta por su parte. La solución le llega de la forma más inesperada, el verano que yo nazco, en 1998, cuando se topó por sorpresa con Melody C de las Spice Girls dentro del ascensor de un hotel en Los Ángeles, y aprovechó para proponerle el dueto ahí, en ese mismo instante. Aquella canción se convirtió en el primer lanzamiento en solitario de Melody C fuera de las Spice Girls, por supuesto, incluso antes de que empezara a trabajar formalmente en su propio disco, y llegó al puesto número 3 de las listas del Reino Unido. When You're Gone de Bryan Adams y Melody C sonando en la única radio de rock en España, en Rock FM.

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0: Rock FM, soy Álvaro Sanz y no me gustaría que te marchases porque, nada, en apenas un segundo te voy a poner una canción que los Rolling Stones dejaron de tocar hace años en conciertos. Es una de sus canciones más icónicas, pero decidieron apartarla del repertorio de sus actuaciones en directo porque su mensaje podía, y digo podía porque al final la letra de la canción es la que es, podía interpretarse como racista. Si todavía no sabes cuál es, quédate porque te la voy a pinchar enseguida aquí en Rock FM.
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Rock FM, soy Álvaro Sanz y hoy se cumplen exactamente 52 años del fallecimiento de Mama Cass de Cass Elliot, la inconfundible voz de The Mamas and the Papas, que nos dejó tal día como hoy de 1974 en Londres, con solo 32 años, tras dos semanas de conciertos, colgando el cartelito de Sold Out en el Palladium de Londres. Durante décadas se instaló el mito urbano, un mito bastante desagradable, de que había fallecido atragantado con un sándwich de jamón, también por el sobrepeso que arrastró durante toda su carrera profesional. Esta explicación, tan macabra como falsa, fue desmentida por su propia hija en varias ocasiones. Y la causa real, que siempre han admitido, es la del fallo cardíaco. Aquella misma noche había llamado eufórica a la que había sido su compañera en The Mamas and the Papas, a Michelle Phillips, para contarle lo bien que le había ido el concierto. Pues con Michelle Phillips y con todos los integrantes de The Mamas and the Papas recordamos a Cass Elliot con el California Dreamin'. Aquí, en la única radio de rock en España, en Rock FM.

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No es viernes, pero estamos enamorados, por supuesto, del rock and roll clásico que pinchamos aquí en Rock FM. Yo soy Álvaro Sanz y ahora te traigo una canción que supuso el renacimiento de Bon Jovi tras sus años por más discretitos. Escrita entre él, Richie Sambora y Max Martin, entonces ya consagrado como el rey del pop gracias a los éxitos que había cosechado con Britney Spears y los Backstreet Boys, pues resultó en una mezcla decisiva para acercar a Bon Jovi a una audiencia pues mucho más joven, que apenas conocía a sus temas ochenteros. La letra retoma además a los personajes ficticios de Tommy y Gina, la pareja obrera que la banda ya había presentado en Living on a Prayer en el 86, dándoles ahora un mensaje de superación distinto. Y el propio Bon Jovi reconoció que escribió parte de la letra recién llegado de rodar la película bélica U-571, inspirada en la actitud de Frank Sinatra de seguir haciendo las cosas pues a su manera. Por eso, It's My Life, de Bon Jovi, ya suena aquí en Rock FM.

Rock FM, soy Álvaro Sanz y esto que acabas de escuchar es Don't Stop de Fleetwood Mac, del aclamado álbum Rumours, y que por cierto Rumours estuvo a punto de llamarse Don't Stop, ese iba a ser el nombre original, pero por todas las movidas que estaban teniendo en la banda, pues decidieron que Rumours era un buen nombre y creo que le viene al pelo. Pero yo ahora te voy a poner una canción que es muy especial para mí y te voy a contar el porqué. Un día yo estaba en casa, yo me llevo 12 años con mi hermano mayor, ¿vale? Y estaba en casa y me dijo, venga, vamos a darnos una vuelta en mi coche que me acabo de sacar el carné y vamos a ver qué hacemos y nos da, vamos a un centro comercial, al cine. Vale, perfecto. Y saca de la guantera un CD todo negro. Y me dice, esto te va a flipar. ¿Cómo tienes que escuchar esto, Álvaro? Tienes que mover la cabeza un montón hacia adelante y hacia detrás y casi darte con el asiento. Y yo, ¿qué será esto? Y empieza a sonar esto por debajo. Y claro, mi pasión por el metal empezó el día que escuché el álbum blanco. Uy, el álbum blanco, ese es el de los Beatles. El álbum negro de Metallica y este Enter Sandman. Quizá el mejor tema de la banda o el más conocido, que te pincho ahora mismo para que sientas lo que sentía yo con 7 añitos en Rock FM.

0: Rock FM, soy Álvaro Sanz y yo me despido, pero ahora viene el artífice de todo lo que has estado escuchando desde las 2:30 de la tarde. Rodrigo Contreras va a tomar el mando de Rock FM, va a sustentar al rock and roll y yo te espero mañana a la misma hora, a las 2:30, a la 1:30 en las Islas Canarias. 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

La verdad es que no hay mejor manera con la señorísima Tina Turner en este Proud Mary en Rock FM y el maestro Rosendo Mercado de darte la bienvenida a una larga tarde de rock and roll. Yo soy Rodrigo Contreras y esto es Agradecido en Rock FM.

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Presidents of USA Rock FM, continuamos. Lo hacemos con actualidad, ya que Eric Clapton ha confesado que nunca ha logrado tocar como Robert Johnson. Sí, aquel guitarrista legendario que dice la leyenda que hizo un pacto con el diablo, vendió su alma para ser el mejor guitarrista de toda la historia. Cree el cruce de caminos que queda tatuado en cada alma de cada gran genio de las seis cuerdas del guitarrista Robert Johnson. No veo cómo alguien podría hacerlo, ha dicho Eric Clapton, y fíjate el nombre que tiene. Él será protagonista esta tarde, como también lo son Status Quo, en este Whatever You Want, que escuchas ya en Rock FM.

0: La vuelta de luto de AC/DC Rock FM. Continuamos, lo hacemos en una hora de rock sin pausa nueva aquí con el Tito Contreras, con los Sex Pistols, con los Clash, Bad Cox y una historia en la que tenía que estar Malcolm McLaren. Enseguida te cuento de qué se trata aquí en Rock FM.
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Rock FM, lo prometido es deuda. Nos vamos hasta una de esas historias que nos conquista tanto el corazón y que hacen la historia de la música. Nos vamos hasta los 70, exactamente a 1976, donde los Clash, junto con Bad Cox y los Sex Pistols, aparecieron en un evento de exhibición en el Screen on the Green, en Islington, en Londres. Fue organizado por Malcolm McLaren, ese tipo que sacó tantas y tantas bandas de punk fundamental y que, bueno, tiene no uno, sino varios documentales sobre su vida. Fue notable aquel encuentro por muchas razones, y es que era solo el tercer concierto de los Clash que escuchabas ahora mismo en Rock FM y el primero en ser grabado. Es la primera muestra que tenemos como banda en una grabación de los Clash, la grabación más antigua después del concierto de Manchester Free Trade Hall en abril del 76. También salió de ahí una grabación extraña, rara, cotizada de los Sex Pistols con Glenn Matlock al frente. Un auténtico eventazo que se producía tal día como hoy. Rendimos tributo esta tarde también en Rock FM al maestro Roberto Iniesta con esta brega.

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Rock FM, continuamos, lo hacemos con Steve Hackett, que ha recordado la mágica guitarra con la que logró conseguir ese sonido tan característico de los Genesis, con esa Gibson Les Paul Gold Top del 57 que compró a precio de ganga después de que le robaran la Les Paul estándar. Tienes toda la noticia y todas las palabras de este genio de las seis cuerdas en nuestra web rockfm.fm. Viajamos a Canadá. Vemos a Robin Hood en este momento, ahora mismo. 19:54 en Rock FM, Everything I Do. I Do It For You. Brian Adams.

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Amigo, amiga de Rock FM Motel, continuamos en esta hora de Rock sin pausa, en esta tarde que no pare, que por supuesto estoy disfrutando de lo lindo junto a ti. Lo hacemos pues con grandes efemérides del día, como el nacimiento de Geddy Lee, de los Ras, el único que queda con ese legado que va a volver a salir en gira, cantante y bajista y compositor de esa banda canadiense espectacular, o de John Sykes, guitarrista de bandas como Led Zeppelin o Whitesnake, un auténtico amo de las seis cuerdas, que estará presente esta tarde, ya noche casi, en Rock FM. Antes, Alanis Morissette, Anonic.

0: Es sin duda uno de los puntos fuertes de los conciertos de Green Day, sin duda alguna, este Good Riddance que acabas de escuchar en Rock FM. Continuamos, lo hacemos con un poquito de fuel, de gasolina, servida por Metallica y es nada, en Rock FM.
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0: Las vacaciones tienen cosas maravillosas. La arena en el coche.
1: Mira, papi.
0: No es una de ellas. La canción del verano, quizá tampoco. Pero poner Rock FM de camino a la playa, eso sí que suele salir bien.

Amigos, amigas de Rock FM, Jon Bon Jovi se ha sincerado tras su residencia en Nueva York. Imperfectamente perfecto, podríamos titular esa entrevista o esas palabras de Bon Jovi. Esta noche dormiré sabiendo que una década de nuestro viaje con sus altibajos me ha llevado a estas 9 noches en el Madison Square Garden. Ya sabes que tuvo problemas vocales, que tuvo en un principio que retirar temas de los que tenían previstos, de esos 23 temas previstos, después anular incluso hasta una noche. Imperfectamente perfecto, esas son las palabras que ha empleado el artista. Esta noche dormiré sabiendo que una década de nuestro viaje con sus altibajos me ha llevado a estas 9 noches. Mi recompensa es saber que puedo servir de inspiración a tanta gente. Todos son seres humanos en su forma de ser. Todos buscan simplemente encontrar algo en común, alguna conexión. Sé lo que es luz, es amor, es imperfectamente perfecto. Y me he dado cuenta de que, de alguna manera, tengo la suerte de seguir trabajando aquí. No podría estar más agradecido, ha dicho el bueno de Jon. Tienes todas las palabras en nuestra web. Sé que os estoy decepcionando y no es propio de mí hacer algo así cuando se retiró en el pasado 23 de julio en uno de esos conciertos en el Madison Square Garden. Por supuesto que la banda de New Jersey será protagonista esta tarde-noche ya en Rock FM.

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Amigo, amiga de Rock FM, mucho ojo porque la actualidad nos lleva directamente hasta la voz de Chris Cornell. La volveremos a escuchar. Esta vez sí, ha avanzado la banda que tiene el disco bastante avanzado. El último, de Soundgarden, el final. El broche de oro con la voz de Chris Cornell, que dejó grabadas antes las pistas, antes de su fallecimiento. Así lo ha reconocido Cameron Quintanilla y Ben Shepherd, trabajando juntos a la limón con el productor Terry Date en lo que será la gran despedida de los Soundgarden. Continuamos en Rock FM.

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0: Hoy el programa va de regalos. El enemigo invisible lo habíamos llamado. Pero esta semana ocurrió que falleció Robe. Y también Jorge Martínez, pero sobre todo Robe Iniesta falleció. Y entonces esto hace que nos planteemos si hablar hoy de él durante todo el programa. Y hemos decidido que no, porque simplemente no podemos. Los miembros del Garito, y eso es súper curioso, y eso lo tenía Robe, que somos de diferentes generaciones, para todos tiene tanto peso que sería imposible hablar todo el programa de él. Se nos hace nudo la garganta. Y esto la gente lo tiene que entender, porque en el Garito, al Garito tampoco se viene a sufrir. Y como hoy va de regalos, pues lo voy a intentar perchar de la mejor manera posible. Para nosotros, para muchísimas personas, Robe fue un regalo de esos que no sabes que la vida te lo ha dado y tardas en darte cuenta, y cuando te das cuenta te sientes súper afortunado por tener un regalo que compartes con los demás como alimento que te tiran de un avión, y lo disfrutas hasta el extremo. Hasta el extremo. Y la parte buena es que él se va, pero se queda para siempre, que eso está al alcance de muy pocas personas. Entonces hoy en el Garito, como el Garito es la vida, pues aquí venimos a divertirnos y a pasarlo bien, pero hay que pasar un rato malo. Así que en un momento dado del Garito hablaremos de Robe. Y de verdad que no vamos a hacer el programa entero de él, porque no estamos preparados, porque podías pensar, esos que no os han dejado poner todo el rato canciones de él,
1: que también,
0: que podía que podía ser. Pero si eso hubiese sucedido, lo habríamos hecho. Sí. Porque no me digáis que no hubiera molado que nos hubieran echado por eso, ¿eh?
1: Bueno.
0: Qué relato bueno toda la vida diciendo, me echaron de la radio. ¿Por qué? Por hablar de Robe.
1: Sí.
0: Es que merecía la pena, pero no es el caso. Es que nosotros simplemente no estamos preparados, y cuando estemos preparados haremos un Garito hablando de él, ¿vale?
2: Me parece.
1: Yo fijo.
0: Eso sí, para ser honestos con la gente que nos escucha, lo mismo, nunca estamos preparados.
2: Ya. Esa es otra.
0: Pero cuando estemos, os avisaremos, ¿eh? Os avisaremos, y sobre todo avisaremos a los jefes para que vayan preparando el finiquito.

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1: Estamos dentro del garito, estamos aquí abrigados en este día ya de prácticamente invierno, pero se está muy a gusto aquí dentro, Lucía Campo.
2: ¿Qué tal? Siempre a gusto con vosotros.
1: Nano Hakutot.
3: Aquí con el rollo de siempre.
1: El rollo de siempre, claro que sí, Marcote.
4: Vosotros sí que sois un regalo, de verdad.
1: Sí. Estamos cerca.
4: Envenenado, pero regalo, cuidado, ¿eh?
1: Estamos cerca de la Navidad y por eso hablamos de regalos hoy en esta semana que para nosotros a nivel personal ha sido dura, pero...
2: Que por cierto, regalazo también el que nos hemos llevado nosotros, que nos han pasado el chequeo médico.
4: Sí.
2: Han dado las notas. Radio, el FM. Vale.
1: Es una semana emocionalmente...
2: Sí, muy rara.
1: Sí, rara. En rara es la
4: montaña
1: palabra.
4: Montaña rusa.
1: O sea, es una montaña rusa porque salieron las notas del FM y fueron muy buenas y fue el mismo día que lo robé. Entonces, te lo juro que por un día... Que me dan absolutamente igual las notas. Pero bueno, todo suma. Igual que Robert nos ha sumado a esas notas, pues bueno, vamos a unarlo todo para convertirlo o traducirlo en felicidad. Hoy vamos a hablar de regalos, del amigo invisible, el enemigo invisible, ¿no? Ahora estás en estas épocas de gastar. Por cierto, ya que tienes que gastar, el otro día se lo escuché a Lurrutia en un vídeo de esos que hace él. Si tienes que gastar, compra en el barrio. Compra en el barrio, coño, compra en la tienda de tu pueblo. Deja de clicar, sal a dar un paseo y compra ahí, si puedes. Mientras tanto, nosotros nos vamos con este primer tema. De Twisted Sister, ¿por qué?
4: Twisted Sister, porque es una traducción de que no lo quiero, coño.
1: ¿No lo quiero? Bueno, es no lo quiero porque esto va del amigo invisible, aunque nosotros lo vamos a llamar el enemigo invisible, aquí en el garito del Esclavero, el francotirarrock.

0: Dentro del garito se está muy bien, más en esta época que viene el fresquete, el frío, y aquí nos abrigamos unos a otros. Y hoy va del enemigo invisible el programa, ¿no? El garito, ¿no? El enemigo invisible es una cosa maravillosa que yo hago con mis colegas, que es que tú le tienes que dar al que te toque, le tienes que dar un algo que tengas en tu casa, que no sea basura, que no sea desechable, pero que no quieres. Que no quieres, entonces por eso es el enemigo invisible. O sea, de esto se hace el sorteo, se hace igual, se hace un sorteo en el que no te puedes tocar tú mismo.
1: Claro. Pero por regalo te refieres, ¿no?
0: Sí, sí, pero bueno. Sí, si no sería masturbación. Sí. En el caso de mi grupo de colegas, hacemos que no te toques tú mismo y tampoco te toque tu pareja, para que la cosa de la que te quieres deshacer
2: salga de tu casa.
0: Claro, no vuelva, no sea una yuca en que te rebota. Cosa que en mi grupo de amigos es fácil, que porque en mi grupo de amigos tu pareja no te toca ni en un sorteo. O sea. El caso es que este grupo de amigos ya hacía el enemigo invisible cuando yo llegué, y yo el primer año no sabía qué llevar y lo peté.

0: Capri ponía, que era tan cutre que parecía que faltaba córneo. Una bota así con la forma de Italia, llena de limoncello, que digo, ¿pero por qué eso está ahí? O sea, ¿por qué me trajeron esa mierda? O sea, yo pensando, ¿habiendo postales de Toledo? ¿Por qué me ha regalado esto? Entonces, tío, yo le digo, va, lo voy a petar, y coño que lo peté, tío. De hecho, no lo llevé ni envuelto, cogí un papel del suelo de uno que habían abierto ya. O sea, no se puede ser más cutre que aparecer. Ya me tocó mi colega Jorge, bueno, lo abrió con un papel malo, el limonchelo, la botella, la inscripción, o sea, no se podía ser más cutre hasta que de repente lo vio y dijo, coño, le faltan dos tragos al limonchelo. Es que encima lo has catado y lo has vuelto a dejar en la estantería, que no se puede ser peor que tú. Bueno, pues el tío, al día siguiente estábamos en la casa rural y me encuentro en la basura la botella vacía.
1: ¡Anda!
0: Coño, que se la bebió, porque el Jorge, cuidado, Jorge es Ortega Cano en un bautizo. O sea, eso... O sea, se bebió el limonchelo, que eso es Ralner sin gas, y se lo bebió.
2: Qué asco.
0: Y fui con la botellita y le dije, no, el enemigo invisible es así, tú te lo llevas a tu casa. ¿Qué quieres tirarlo? Lo tiras en el contenedor de tu casa, pero llevártelo, te lo llevas.
2: Aquí,
0: tío, pues un mes después me llama y me dice, tronco, ¿sabes lo que me ha pasado? He tirado la botella al contenedor de vidrio. Digo, bueno, chicos, si querías tirarla. Dice, pero es tan fea que el contenedor me la ha devuelto. Me la ha devuelto y he hecho el mal. Le he tirado al de cartón. Digo, no me digas. Digo, sí, sí. Y se la ha quedado. Y me ha devuelto unas postales de Toledo. La vida puede ser maravillosa si la tontería no tiene límites. Así que nada, hay que disfrutar.

0: Don't Look Back in Anger.
1: Esto está bien dicho, sí.
2: Yo no
3: digo
2: nada.
3: Venga, sí.
1: Continuamos. De los Oasis. Que los Oasis, lo sé que los has metido porque estás pensando cómo tiene que ser la Nochebuena en esa casa con los dos hermanos.
3: Tirándose el pan a la cabeza.
1: Me ha tocado otra vez, me ha tocado otra gilipollas. Otra vez me ha tocado él, me ha tocado él. Pues estamos los dos solos, idiota. ¿Quién te va a tocar?
2: Toma botella de limonchelo.
1: Vamos. Con eso lo mismo arreglamos la situación familiar. Bueno, ahí, como esto es el enemigo invisible, y esto es un programa que en el que reina la música, hemos fusionado las dos ideas. Y Marcote, ¿qué discos crees tú que podían ser un regalo envenenado?
3: Ha vuelto el vinilo y ahora está muy de moda de regalar discos. Entonces he pensado, el enemigo invisible sería regalar los peores discos de la historia. Bueno, los peores, los que tienen fama de no ser muy buenos. Ya había pensado en tres, por ejemplo. Por ejemplo, en este de Guns N' Roses, el Chinese Democracy. Que con todos mis respetos es un mojón con cuerda. Y eso, que tardaron al loro 15 años en hacer el disco, porque fue la época en que Axel le dio la ventolera y echó a toda la banda, echó a Splash, echó a Duff, a los baterías que había, a todo el mundo, y se dedicó 15 años en grabar un disco que nunca llegaba, anunciaba para el año siguiente y nunca llegaba. Y al final soltó un disco que de verdad, en serio, es para tirarlo al váter, al contenedor, que te lo devuelva incluso.
2: Sí.
1: Bueno, tiene cosas, la verdad, el disco tiene cosas, pero es verdad que había demasiada expectación, eso ya le terminó de...
3: Con los discazos que tiene Guns N' Roses. Un poco lo mismo le pasó a Metallica con el Saint Anger. Bueno, es que fíjate, toda la calidad que tiene la discografía de Metallica hasta este disco, y fue igual una crisis que tuvieron en el que James Hetfield se metió en una clínica de desintoxicación de drogas y de alcohol, y aprovecharon a grabar un trozo sin él y tal, y hicieron esto que de verdad no hay por dónde cogerlo.
4: Ahora, a Lars Ulrich, que le robaron la batería y utilizó las basuras donde lanzaba Clavero y Limonchelo. O
3: sea. No me hagas hablar de Lars Ulrich, porque dicen que la caja de esta batería, que es uno de los tambores, parece que es una lata de cerveza gorda tocada con un bate de béisbol. Sí, porque suena muy mal. Y bueno, por no hablar del último disco, penúltimo disco que grabaron los Doors, ya sin Jim Morrison.
5: No me moleste, mosquitos.
2: Esto es... Uy, pero a mí me da rollete esto, ¿eh?
3: Pero vamos a ver, ¿cómo te puede dar rollete comparado con el Break On Through, con
2: no,
3: el
2: lógicamente,
3: Fire?
2: No, claro. Se puede comparar, cierto es. Pero no me digas tú, mosquito.
1: De lo que has puesto, lo mejor.
2: Mosquito.
1: Ay, qué ganitas de salir en la...
3: Bueno, pues lo que voy a hacer es regalaros uno de cada uno a vosotros, para que
1: sí,
3: os lo
1: bueno,
3: pongáis.
1: Yo creo que también las discográficas empujan, ¿no? Y hay momentos malos de las bandas. La discográfica te aprieta y tienes que sacar algo, y esta gente que no han sido de salir a correr, pues sale lo que sale. Los que no suelen fallar, tienen una media altísima, son los Rolling Stones.
3: Bueno, aquí un poquito no salía, ¿eh?
4: El Bergen,
1: ¿qué es esto?
4: ¿No?
2: Bergen, sí.
4: Una colabo, un mashup.
3: No, hombre, no, eso no. You pero... can always get what you want. Que empieza así como muy épico.
1: Sí, pues ha habido un momento, no sabía si era Rosalía, si era canto gregoriano. También es verdad que cuando has hecho 72 discos tienes que darle un poco a todo.
4: ¿Sabías que yo era solista de canto gregoriano? ¿Nunca os lo he dicho?
1: ¿En serio?
3: Venga, hombre.
4: Sí, sí, sí.
2: Eres solista en muchas cosas, sí, sí, hermano.
1: Yo era solista como el,
3: en la cama también.
1: Como el que tiene una edad ya para hablar del pasado con vehemencia. O sea, yo era solista en un canto gregoriano.
2: Sí, sí,
1: pero
2: sí,
1: si tienes 20 y pico años, ¿qué canto gregoriano?
4: Sí, sí, sí, en serio. En San Francisco el Grande y en la Monumental he cantado.
1: ¿En serio?
4: Pondré un vídeo en redes sociales, que es maravilloso.
2: Bueno,
3: que empieza lo bueno, lo dejo,
2: venga,
3: ¿eh?
2: Vamos. Sí, sí.

0: Eso no, es un regalo este tema de los Stones, que sí, que parece un poquito Rosalía. Ya se está dejando Jagger las uñas un poquito largas para parecerse. Pero siempre te sientan bien los Stones aquí en el garito de Alex Clavero. Jefa, pon un poquito de orden porque se me van de las manos aquí.
1: Voy con regalos, lógicamente. Sí, imagínate si es difícil elegir un regalo para un amigo invisible. Lo que debe ser elegir un regalo para un país, porque sabéis que entre mandatarios se dan regalos, sí, simbólicos entre ellos. Bueno, pues imaginaros Putin también los regalos que tienen que hacer, con todo lo que te espía. Maravillosos, tiene que saber sí. todo lo que te gusta, ¿no?
0: Bueno, le has tocado a este.
1: Vamos con los regalos más curiosos que se han hecho entre países. No sé si sabíais que la Estatua de la Libertad fue un regalo de Francia a Estados Unidos por su alianza en la Revolución Estadounidense. Bueno, pero claro, ¿cómo la mandaron? ¿Cómo la mandaron? Porque la estatua la hicieron en Francia. Bueno, pues la embalaron en 350 piezas.
2: ¿Qué dices? ¿350?
1: Y a Nueva York y a la Hotel Puzzle.
3: O sea, que Ikea nació en Francia.
1: Sí, ¿no? Vale.
2: Ah, para que te falte la llave Allen, ¿eh?
0: Mandaron la alfombra y la llave Allen, ¿eh? Joder, macho, ellos le dieron la Estatua de la Libertad a los franceses, a nosotros nos dieron a Georgie Dan, que es descompensado.
1: Muy mal.
3: Pues nos cantan mal.
1: Más regalos, venga, vamos con más regalos que se han hecho entre países. Que sepáis que en 2009... Estados Unidos, esto me parece maravilloso. Estados Unidos quiso pedir perdón por la Guerra Fría a Rusia. ¿Y qué le regaló? Un botón rojo de reinicio. Bueno. ¡Una bomba!
3: Tócalo.
2: Sí, para ir a la guerra congelada, ¿eh?
1: ¡Ah!
0: Bravo. Es un poco recochineo, ¿no? Lo del botón rojo ahí, no sé. Es como... Es que estaba pensando, eso es como darle en Madrid a los turistas una porra fría. O sea,
3: no vuelvas.
0: Es como con desprecio, un mal.
1: No te vuelvas a pasar por aquí. Y venga, termino con otro regalo que se han hecho entre presidentes. En 2011, esto es maravilloso, Australia regaló al expresidente Obama un seguro de cocodrilo. En caso de que el presidente fuera mordido por un cocodrilo, su mujer, Michelle Obama, hubiera recibido cerca de 50.000 euros.
2: ¿50.000?
1: 50.000, ¿qué te parece? Es que por un mordisco.
3: Los políticos son muy de mordidas, ¿eh?
1: Sí.
0: Caimán, que por bien no venga.
1: Estás
0: pensando en la gilipollez, pero a ti te regalan un seguro de eso y dices, me van a soltar uno, ¿para qué me dan un seguro de esto? Me la van a liar. Vámonos con AC/DC en este día de regalos envenenados, de enemigo invisible. Juan desde Madrid nos dice, buena mañana, gente. Mientras limpiaba un poco la casa, estaba pensando qué tema podría servir para esto del enemigo invisible. Y la verdad es que he pensado en qué le regalaría a mi jefe. Y creo que el TNT de AC/DC refleja muy bien lo que haría. Y lo haría hoy, como parece que dice Angus al inicio de la canción. Bueno, Juan, hijo, ¿te has quedado a gusto? Pues un poquito, como dirían en mi pueblo, de dinamita para los pollos.

0: Y ahora, como en los programas buenos que ceban las cosas, pues hemos dicho al principio que iba a haber un momento en el que íbamos a hablar de Robe, y es este, el momento en el que en el garito tenemos que hablar de Robe, porque no podíamos estar hablando todo el rato por incapacidad, pero no podemos no hablar de él, de haberle perdido en forma humana esta semana, y a mí me está costando mucho. La verdad, nunca me había pasado esto, nunca me había pasado con alguien al que admires, que conoces, pero poco, y que me coste tanto, y tener el WhatsApp como un pésame continuo, pero ten con ten, ¿no? Yo te lo mando a ti, tú me lo mandas a mí, porque todos tenemos ese sentir de pena, y cuidado, como digamos que va a suceder ahora, 3 acordes seguidos, yo me vengo abajo ya. Y me deshago,
1: Es que yo creo que ese día las escuchas de Extremo Duro y de Robe debieron subir, si ya de por sí... Se escucha mucho, se escucha a Robe y a Extremoduro ese día. Yo me lo puse.
2: Me pasó una cosa por los pasillos de la radio, en todas las plantas. No me pasó una vez, me pasó varias. Gente silbando canciones de Robe, o bien con Extremoduro, o bien en solitario, o bien la versión de Leiva, o sea, la canción que hace con Leiva. Pero mucha gente silbando por los pasillos canciones de Robe. Me parece increíble. Mira los pelos, se me ponen.
3: El WhatsApp de Rock FM y el del Galito era un muro de lamentaciones. Más la gente lo utilizaba como mandarle mensajes a Robe, como si se lo fuéramos a decir. Y el más bonito de todos, para mí, fue uno, Tranquilos, que al tercer día resucita. Sí. Pareció precioso. Sí.
2: Bueno, el Nano hizo una noticia exquisita, ¿eh? Hay que leerla.
1: Una carta muy bonita.
0: Sí, porque es que él tenía mucha profundidad en las letras. Y además ha ocurrido algo que no sé si es una sensación mía. Él fue evolucionando de hablar más de drogas, hablar más de salir, hablar de parejas, hablar con más sentimiento, con más madurez, con más... Yo tengo la sensación de que ha ido por las fases de mi vida evolucionando en su música. Pero hablas con otra persona que tiene 10 años más que yo y le ha pasado también. Y otra de 10 años menos también. Y esto es casi imposible de conseguir, a tantas generaciones aunarlas, por cierto, a izquierdas, derechas, arriba, abajos, mayores, pequeños. Todo el mundo se ha puesto de deberes volver a escuchar toda la discografía porque saben que tienen, en su época la tienen. No te guste todo, pero...
2: Musicalmente, yo creo que ha ido cogiendo elegancia con los años, pero sí que es cierto que en las letras, la poesía siempre ha sido transgresora, con el mismo lenguaje salvaje, burro, bestia, que le da igual soltar un taco, que la siguiente estrofa es una cosa lindísima que te deshace. O sea,
1: y luego él fuera en las entrevistas era maravilloso. No se cortaba un pelo. Tú viviste una entrevista con...
0: Yo estaba viendo con mucha pena las fotos de... Yo cuando lo conocí con Adriana, con mi hija, cuando tenía 2 años, y pues es una de las imágenes de mi vida. Lo he dicho en varios medios porque me llamaron bastantes que una de las imágenes de mi vida es ver a mi hija de 2 años hablando con Robe Iniesta. O sea, ¿quién se imagina? Yo he estado con él de fiesta, yo he estado con él, o sea que... Yo he estado con él con un bebé, casi un bebé, y hablando con mi hija, tenía interés de hablar con ella. Y de aquellas yo le cantaba a Adriana la de Experiencias de un batracio para que se durmiese, ella se dormía, y entonces cuando él empezó a hablar con ella, ella conectó con él, o sea, empezaron como a hablar. Y entonces esa imagen me la llevaré para siempre, y demuestra la ternura que se ve y se intuye en sus letras, en sus sonidos, sonidos como este que ya suena aquí en el garito de Alex Clavero, con mi canción preferida, que es la realidad de es ese cuarto movimiento de La Ley Innata, que, como digo, es un disco ya de una época más madura, quizá más sensible. Se nos acabarían las horas del día hablando de él, pero de momento la realidad es que él se ha ido y se ha quedado para siempre.

0: Una de las cosas que pude decir el día que sucedió era...
1: Uf, eso es, me lo has quitado, tío. Yo no esto no lo he hablado contigo. No,
2: es que justo al acabar la canción es lo que te
0: sale. Es lo único que me salía el otro día y es lo único que me sale después de volver a oír su tema. Nos iremos recuperando, de verdad que nos iremos recuperando, iremos degustándolo cada vez más, con lágrimas en los ojos, pero lo seguiremos disfrutando eternamente. Ahora sí, en el garito hemos llegado al momento del concurso, el conocidillo. Ya sabes que tú llamas e intentas llevarte el abridor del programa adivinando las pistas que te dan Ano sobre una persona famosa que ha estado aquí. Y hoy ha llamado Ricardo desde Torrejón de Velasco. Ricardo, ¿estás ahí?
3: Sí, aquí estoy. Buenos días.
0: Buenos días, colega. ¿Cómo vas?
3: Bien, bueno, pues ya sabes.
0: Es increíble. Todo el mundo está está tocado. Del gremio que sea, de donde sea, es increíble. Bueno, no vamos a ahondar más, que nos deshacemos y acabamos aquí abrazados por las ondas. Sí. Te paso con Nano, que tiene una voz más juvenil y más potente y lo remonta fácil esto.
2: Bueno, Ricardo, la primera pista que te voy a dar antes de empezar es que no es Robel, conocido yo de ahí. Pero tenía cara de zumbao, ¿eh? Ha venido con unos pelos al garito el conocidillo que, bueno, hablabais de voz, de que tengo buena voz. Bueno, pues al de niño le decían que tenía voz de niña, de forma peyorativa. Y años después esa voz vendió más de 75 millones de discos.
0: Bueno, bueno.
2: Su primera canción, Ricardo, que sepas que la grabó solo con 5 años. Está por ahí perdida, no está muy allá, pero bueno, como anécdota, decirte eso. En sus primeros conciertos las liaba tanto que una vez el Puerta no le dejó entrar. Se quedó fuera pegándose con alguien y el Puerta no le dejó entrar a su concierto y se canceló.
4: Sí,
2: por ahora poco, ¿no, Ricardo?
4: Yo estoy muy
1: no, yo no. Bueno. O sea, puede ser que así, puede ser cualquiera de momento.
4: Sí.
2: Durante sus primeros shows en España, uno fue en una casa ocupa de Villarreal y le pagaron con cerveza y gasolina para llegar a Madrid. Si yo te digo, Ricardo, que durante sus conciertos tiene una canción llamada Know Your Enemy, donde saca a alguien al escenario y le tiran de vuelta al público.
0: Venga, Ricardo.
2: O te lo falsifico diciendo que es el líder de Green Day.
0: Tienes que ser más rápido que Billy.
3: Billy
0: Armstrong. Pero sí, Ricardo, lo has tenido ahí. Si hubiera ido más rápido Google, lo habías tenido. Jolín, muchas gracias por llamar al garito, Ricardo. Sabes que si no aciertas, nos tienes que mandar algo tú a nosotros.
3: Venga, vale.
0: Así que, ya sabes, al garito del esclavero, el franco tirador.
2: Que esté rico, ¿eh?
0: Que esté rico, lo que sea.
3: Es rico y sabroso.
0: Bien, rico y sabroso. Muchísimas gracias de corazón por haber participado en este conocidillo aquí en el garito de Alex Clavero, el Franco Tirarrock. Si quieres participar, 647-339966 y podrás llevarte el abridor del programa.

0: Disfrutando de los Black Crowes aquí en el garito del Esclavero, el Franco Tirarrock, después de este conocidillo que Ricardo no se lo ha llevado porque...
1: Hay que recomendarle a los oyentes que tomen cursos de mecanografía, ¿no? Sí, para ser más rápidos en...
2: Con ChatGPT abierto al lado, sí.
0: A ver, somos muy benevolentes. El conocidillo va por si alguien que quiera participar lo está escuchando. Son pistas que no te dicen nada y luego se empieza a poner muy fácil, o sea, más fácil, y al final termina siendo muy fácil.
3: Sí,
0: yo le río a Nano porque es muy fácil. Entonces, o te lo sabes o es que no te lo vas a saber nunca.
3: Claro.
0: En este caso, bueno, pues eso, no les dé tanto tiempo que les da tiempo a teclear, pero aún así ni le ha dado al pobre Ricardo. Pero bueno, era Billy Joe Armstrong, el líder de Green Day, y has dicho que...
2: En el año 93 estuvo en una casa ocupa aquí en Villarreal. Es muy conocido, hay un montón de declaraciones de la gente. Uh-huh. Vinieron, fue su segunda gira en España, no eran muy conocidos y tenían tiempo entre dos shows, Barcelona y Madrid, creo que era. Entonces les llamaron, fueron a la casa ocupa y les dieron cerveza y pasta para llenar la furgoneta e irse a Madrid a tocar y volverse y seguir con la gira por Europa, cuando no les conocía casi nadie.
0: Pues es, a mí sí me han parecido unos punkis demasiado aseados.
2: O sea, te quiero decir, con unos millones yo creo que te aseas más.
0: Sí, te aseas más, ¿ves? Pero solo en tinte del pelo, porque él, yo creo que
2: será
0: tinte natural, seguro, porque es Green Day, pero... Pero de verdad que lo sigo desde el principio porque me han gustado siempre, me han tirado, porque fue esa época noventera en la que a mí me impactó muchísimo ese Green Day y este temarraco que se llama You Know Your Enemy en el garito del Esclavero.

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1: Qué casualidades tiene la vida que sea la canción de Green Day la misma que era la canción estrella. Esto es porque en el conocido ha sido Know Your Enemy, y la canción estrella, la que más había pedido la gente por un enemigo invisible, ha sido esta canción de Green Day. ¿Por qué? O sea, tú porque...
2: Bueno, la canción dice enemy, conoce a tu enemigo, porque tienes que conocer bien a tu enemigo, que te va a regalar algo chungo. Pero está todo, vale, muy bien hilado.
3: Hoy mira la producción, cómo trabaja, ¿eh?
4: Sí, sí, sí.
1: Mira, no, que estaba hiladito todo. Yo pensé que le iba a pillar diciendo, bueno, a decir, pues yo qué sé.
4: No.
1: Pues muy bien. Bueno, lo que viene ahora es...
3: La entrega, ¿no?
1: La entrega de nuestro enemigo invisible. Como comprenderéis, nosotros nos hemos hecho un enemigo invisible y nos tenemos que dar unos regalitos, que esto vamos a tener que explicarlo bien, porque claro, es muy visual.
3: Pero bueno, repite las pautas, o sea...
1: Las pautas son, el enemigo invisible es algo que tú tienes en tu casa, que no quieres, que te quieres deshacer de ello, pero que no es basura, que no es algo desechable, y pues al que te toca le das eso. Y Lucía no ha entendido muy bien el juego.
3: Y se ha dejado una lana en el regalo.
4: Pero escúchame, me puedo inventar una historia que no tenga nada que ver.
2: Puedes regalar el envoltorio del regalo.
4: No, toma, te regalo mi pañuelo, ¿vale? Lo que hay dentro, no. No.
1: Ala, pero
4: a ver, te voy a explicar lo que es.
3: Bueno, ¿vale? A ver, pero aquí.
1: Para empezar,
4: yo regalo a ti, Clavero.
1: Vale.
2: ¿Y?
4: Vale. Esto es, en mi boda hicimos unos portafotos. ¿Vale? Y este es el primer intento de portafoto, que lo tenemos en casa y lo usamos de foto. Regalamos un portafoto y fotos, todo hecho a mano y tal, que le imprimimos a la gente y le dimos, ¿no? Entonces, es el primer amago que hicimos de portafotos y viene con una foto
1: que
4: te impreso.
1: Pero qué bueno,
3: justo
1: te iba a decir, y joder, molaría que tuviera foto, y tiene foto, que todo el detalle.
4: Claro, te he puesto una foto para que te lo lleves con foto. ¿Vale?
1: A ver, ¿qué foto será? Pero esto es chulísimo. Antes de ver la foto, no lo tengo girado todavía.
4: No, voy
1: a girar
4: viendo
1: la cámara antes de verlo.
3: Madre
1: yo.
3: No sé qué es, pero vamos, desde que no lo veo.
2: ¿Llorera?
1: Oh, chaval, Lucía, esto no se puede. Tú no sabes jugar al enemigo.
3: ¿Qué es eso? ¿Qué es? ¿Qué es?
2: Robert y Clark.
1: Ah, joder, es una foto con Robert.
4: No sabes jugar. No, es que no sé jugar. Ya, os digo
1: pues
4: que
1: juega,
4: yo no he entendido.
1: Juegas fatal.
2: Marco, te quiero cambiar mi regalo hacia ti.
3: No,
1: juegas fatal.
4: Ya os digo que yo he entendido fatal el juego. O sea, yo en el WhatsApp lo leí todo al revés.
3: O sea,
4: ¿vale?
3: Ahora en teoría tendría que ser clave el que regale a alguien, ¿no?
2: Sí, claro. Clave ahora a mí.
1: Ahora yo tengo que regalar a Nano, que le he traído un libro. Le he traído un libro que se llama Manual para Nuevos Escritores. Y lo abres y es un cuaderno de Rubio. Es una mierda que me regalaron a mí.
4: Cuando empezaste a escribir el libro.
2: Me parece que lo han rellenado tus hijos, tío.
1: No voy a decir ni el autor, ¿sabes? Me lo regalaron.
2: Hombre, autor, llamar autor a eso.
1: Voy a escribir un libro y me dieron esta mierda que dije, Manual para los escritores. Dije, pues lo mismo aprendo algo. Lo abro y pone, mi mamá me mima, mi mamá me mima. Así que, Nano, con todo el cariño para ti, por si quieres escribir un libro a mano.
2: Ay, qué barbaridad, tío. Pues yo, Marcote, aprovechando que tienes mal los cascos, voy a hacer...
3: Auriculares.
2: A mí me hicieron un enemigo invisible en esta radio porque compartimos piso con Cadena 100,
3: sí,
2: que
3: sí
2: es otra radio amiga, y se liberaron de todo el merchandising al cambiar de tal.
3: Mierda.
2: Entonces, los peores cascos, porque cada vez que estoy en casa digo, unos cascos de clavija, me los pongo... Los escucho y digo, joder, qué mierda son. De verdad, no puedo escuchar nada. Así que, Marcote, te devuelvo
3: pues
2: el favor.
3: Son de Alex Clavija.
2: Y te voy a regalar unos cascos de Cadena 100 que son probablemente los peores que hay. Más no entra ni la oreja, ¿vale?
1: Hola, chaval. Así que entra solo la mitad del sonido, lo pequeño que es el auricular.
3: Bueno, yo tengo que hacer... vamos a ver, igual que Lucía se ha confesado, yo me tengo que confesar. Esto lo habéis mandado por un WhatsApp y yo no lo había leído bien. Entonces no había traído regalo, pero sí he traído regalo. Entonces, como he cambiado de móvil y ya el cargador que tengo en mi casa no me vale, pues le he traído a Lucía el cargador antiguo para por si le vale a ella. El cargador del móvil, que eso se puede usar, ¿no? Esto está dentro
4: sí,
3: de...
4: Sí,
3: pero,
4: sí, sí,
1: dime,
4: sí.
1: Dime que sabes que tiene Android como tú o iPhone como
3: no
1: tú.
3: No sé cuál tiene, pero...
4: Tengo Android.
3: Sí, me puede valer, puede
1: vale
3: valer.
1: Puede valer.
4: Venga, pues me alegro. Lo voy a dejar aquí en la radio para cuando lo necesite. No me ha gustado este enemigo invisible, ¿eh? Yo quiero el libro de los escritores.
1: Buenísimo este enemigo invisible aquí en el garito del Esclavero, el francotirarrock, que hoy va de enemigos invisibles y por eso está todo hiladito. Por eso suenan los enemigos aquí con esta cuenta atrás.

0: Voy a hablar yo por primera vez, sino Clavero. Tío, el libro que me has regalado,
1: ¿sí?,
0: realmente solo es Mi mamá me mima en bucle. No son otras frases, es solo no, Mi mamá me mima.
2: ¿Por qué? Porque
0: no, y ABCD.
3: Sí, claro. Y el abecedario,
2: no,
3: claro.
2: Que no quería darle salida. No, y hacerlo no. todo entero, claro.
0: Increíble, tío.
1: No, claro, que querías que fuese un best-seller.
0: Y la gente gana dinero con esto.
3: Ya.
1: O sea, te va a poner las letras con puntitos para que las rellenes y se va a currar el texto.
0: Quería un bucle. Porque aprendes a escribir hasta la M.
1: Y ya. No solo Mi mamá me mima.
0: Pues para que valores a tu mamá.
1: La valoro
0: para
1: mucho.
0: Que sepas que te mima.
1: Claro, si es que el garito educa y divierte a partes iguales. Bueno, pues hemos escuchado a Los Enemigos también, parte de esta semana dolorosa, bueno, porque tiene una canción...
2: Sí, tiene una canción con Jorge Ilegal, en el disco que grabaron Los Enemigos en directo salen muchos amigos y uno de ellos es Jorge Martínez de Los Ilegales.
1: Me la juego a que Jorge Martínez me ha venido un flux que era la de cuenta atrás en la que participa.
2: No, es el de John Wayne.
1: John Wayne. Vale, pues bueno, en cualquier caso, Los Enemigos, el día del enemigo invisible, aquí en una semana muy ambigua, porque estamos de subidón por las notas que nos han dado, estamos de bajón por haber tenido la pérdida de Robe, así que esto se acaba aquí. La semana que viene volvemos con el programa que va dedicado a la nieve. Yo no quiero hablar con el...
3: Ya estamos.
1: No hemos empezado el programa y ya ha habido una grosería. Una grosería en este garito tan fino, en este que estoy a punto de llamarlo gastrobar. El gastrobar de Alex Clavero. No me vengas con esas ordinarieces, por favor. Mira.
3: ¡Qué regañina de papá!
1: La siguiente semana va de la nieve. Esta semana ha ido el regalo invisible y tenemos que brindar porque esto se acaba. Y se acaba y no podemos brindar por otra persona, por otro motivo que no sea el Robe. Robe Iniesta.
2: Y Jorge también.
0: Jorge también.
1: Por esa gente que ha dedicado tanto tiempo a hacer letras, a hacer melodías, para que todos seamos felices, para que en los buenos y en los malos momentos seamos un poco mejores y estemos mejor en esta vida. Por esa gente que ha hecho al mundo mejor y ahora se han ido en cuerpo, pero siempre se quedarán con nosotros en alma. Y lo recordaremos aquí en el garito de Alex Clavero, el francotirarrock, siempre. Gracias, Lucía Campo.
3: A ti, Robert.
1: Por haber superado esta jornada tan emotiva. Gracias Nano, gracias Marcote, gracias...
3: Rocío Jaén
1: por haber hecho la realización y gracias a ti por haber estado al otro lado. Espero que te hayas emocionado y te hayas divertido a partes iguales como lo hemos hecho nosotros en un día bello, bonito, pero a la vez duro. Robe, sé feliz, pon música allá donde estés. Chao.
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